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1: a una mamacita y la voy a buscar en el chat. ¿Ok? En el chat la voy a buscar. Una mami y le voy a regalar un sobrecito. Con el menudito ahí, con el menudito. Alright. ¿Se ve bien? ¿Se escucha bien? Déjame chequear. Conéctate. YouTube Alex Sensation Music. Conéctate rápido. Entra rápido, entra. Déjame poner el link aquí. Wow, beautiful. Se ve espectacular, se ve lindo. Alright. Estamos en vivo disfrutando el fin de semana de las madres. Espérate. Johnny, aquí está mi hermano Johnny Sensation. Johnny, ven para acá, Johnny, ven. Ven. Si ustedes vieron el podcast que hice con mi hermano Jesse Terrero, Yuli Terrero, aquí está Johnny Sensation, míralo aquí. Este es Johnny Sensation. En el podcast que yo hablé de él, él fue el que me... Yo le cargaba los CDs a la discoteca allá en Foxes, cuando tenía 15 años. Y él fue el que me metió a DJ, mira. Johnny Sensation. ¡Johnny!
2: Yes.
1: Ya, no dijo más nada. Hasta ahí llegó. Johnny, salud. Aquí, ven, saluda a mami, venga. Saluda a mamá. Está en la casa viendo.
3: Mamá y a la hermana.
2: Un gran saludo a mi madre, a mis hermanas, las quiero mucho. A toda mi familia de New Jersey.
1: ¡Eh, la cosa! Se votó. Él es un hombre tímido. Es como la canción de Bad Bunny. Él es calladito. Pero para lo otro no. Es peligroso para lo otro. All right. Live para las madres parte 2. Déjame ponerlo aquí. Live para las madres part 2. Con mi hermanito Maisa, lo estoy diciendo bien. Préndele el micrófono. Ya, pásale el micrófono aquí. Johnny, mira, dale el micrófono ahí para que. Chequéalo a ver cómo se escucha. Chequéalo.
4: Yeah.
1: Oye, suena bonito. Estoy diciendo el nombre bien.
4: Yo sí, espero. Papi, bien.
1: Maisa.
4: Así como suena.
1: Maisa. Estoy diciendo en inglés y en español. En inglés, Maisak. En español, Maisak. Okay. Vamos arriba. Ya subí el link. Ok, estamos en vivo. Por primera vez desde Colombia. Ahora mismo viene el tema más pegado ahora mismo. Y lo tenemos aquí, hoy, celebrando el

0: Bienvenido, bienvenido al Sensation Lounge.
1: Ey, este parque me gusta, marica. Este parque está, es una discoteca aquí, pero full.
0: Esto es full, un lounge.
1: Lo full unico, party.
0: Lo único que hace falta aquí es la bartender, el juquero. ¿Cómo es? Papi, bienvenido. Siempre, bueno, hemos hablado mucho en las redes sociales. Por Instagram siempre nos comunicamos. Sí. Yo te he tenido el ojo puesto. Hace ya un tiempecito, te han dicho, ¿verdad?
1: Sí. No, gracias, más bien por eso.
0: Y tienes este tema, mano. Y yo cuando escuché ese tema la primera vez, yo dije, wow, qué temazo. Háblame de ese tema, hermano, háblame de ese tema.
1: Te entiendo, a ver, ¿no? Te entiendo que iba a mandar canción porque habla de esa... Ese mensaje que todo el mundo le quiere decir al ex, pero... No les da miedo escribirlo, ¿saben? Entonces yo, como soy el comunicador de ellos, papi, yo hago la misión.
0: ¿Usted hizo la tarea?
1: Yo hago la tarea, exacto. Entonces yo, ese tema se empezó a meter y la gente coreándolo, la gente, y hasta que llegamos a hacer el remix ahora con...
0: Ahora, el remix. En el remix se montó Fade y Maluma.
1: Ajá, sí.
0: El remix oficial, Fade y Maluma.
1: Sí.
0: ¿Cómo llegó el remix?
1: Bueno, yo creo que la canción ya estaba funcionando también, ¿no? En TikTok, por TikTok ya tenía, cuando ellos se montaron tenía como 1,000,000 de videos ya.
0: Wow. O sea, es que pero ellos, o sea, ¿tú le tiraste a ellos o ellos te tiraron a ti?
1: No, papi, cero, la canción se dio así orgánico, el tema, no sé, que día Face subió un videito ahí, como que temazo, tal, lo que sea, y de ahí nos fuimos, pues.
0: Qué lindo. Dijo,
1: papi, mándame la pista, y yo, ¿cómo?
0: ¿De verdad? Qué lindo, así son ellos, y Maluma igual.
1: Sí, no, y Maluma también siempre está ahí activo, entonces como que... Se alinearon los planetas.
0: Finalmente aquí conmigo, Maisac. Oigan esta canción. Este es el remix. Te entiendo, remix. Déjame grabar. Espérate, voy a grabar. Esto lo voy a grabar. Ready? 1, 2, 3, Maisac.
1: Tema.
0: Remix.
1: Si yo fuera mi ex, tampoco me superaría.
0: Oye eso.

0: Oye, ¿cómo es en inglés?
1: Maizac.
0: Eso.
1: En inglés es Maizac. En español, Maizac. Hermano, bienvenido y de verdad, qué rico tenerte aquí. Qué voz tan linda, hombre, tienes. Gracias. Qué vozarrón tienes, ¿ah?
0: Me agarraste un poquito ahí difónico, pero está bien.
1: No. Dámole, ¿cómo? Dámole. ¿Cómo? No, mentira. Se escucha perfecto. Se escucha nítido.
0: Coño, qué bueno.
1: Hermanito, ¿de qué parte de la tierrita eres?
0: Papi, yo tengo un caso porque yo nací en Caracas, Venezuela.
1: ¡Mio!
0: Sí.
1: ¡Venezolano!
0: Pero a mí me criaron desde los 2 años en Santa Marta, Colombia.
1: ¡Ay!
0: La costa.
1: Pero es que es una mezcla.
0: Tengo un sancocho ahí, papi, exótico.
1: Es una mezcla buenísima. Venezuela y Colombia, somos hermanos. Somos hermanos full. Y la pregunta siempre del millón es, ¿dónde nació la arepa? Esa es la pregunta siempre que... Tú sabes, siempre me tiran a mí. Cuando me hacen esa pregunta, a mí se me olvida.
0: ¿Tú qué respondes? ¿Cuál ha sido tu respuesta?
1: ¿Dónde nació la arepa? Yo no sé. Yo no sé.
0: Yo quiero decir que... Yo digo que en Venezuela.
1: ¿En Venezuela?
0: A no ser que me gusta más la de Venezuela.
1: No sé, Varo. Yo no sé. A mí me preguntan, yo en verdad no sé.
0: Se hacen locos.
1: ¿Quién inventó la arepa? Eso es como cuando le preguntan a uno qué vino primero, el huevo o la gallina. Yo, chica, pero qué bata. Hermanito, mira este juguete nuevo que te tengo. Lo voy a estrenar contigo.
0: ¿Qué es eso?
1: Tengo un juguete nuevo para ti. Para que tú lo estrenes.
0: Agarra ahí.
1: A ver. Agárralo ahí. Entonces ahora.
0: Y esto aquí estoy transmitiendo.
1: Tú estás selfie mode. Míralo ahí, mírate ahí.
0: No te creo.
1: Mírate ahí en la cámara. Esa es tu referencia ahí. Esa es tu referencia ahí. Esa pantalla ahí.
0: Juguete.
1: De juguete. Real. Juguete nuevo, papi.
0: De juguete de niños con barba.
1: Juguete nuevo. Estamos aquí selfie mode. Este es el selfie mode.
0: Wow.
1: Maizac en la casa. Venezuela, Colombia, Santa Marta. Dándole duro. Felicidades por el éxito, hermanito. Gracias, vamos a hacer. ¿Cuál tema vamos a hacer? Mira, aquí tengo.
0: ¿Cuál tú quieres?
1: Se me olvida.
0: Hacemos Se me olvida.
1: Se me olvida. Ok, vamos a hacer Se me olvida. Pásame este. Cuando lo quieras agarrar, lo voy a dejar aquí. Mira, lo voy a dejar aquí. Cuando tú lo quieras agarrar y hacer selfie mode, tú lo agarras, ¿ok?
0: Ok.
1: Vamos allá. En vivo con Maizac.
0: Tema.
1: Temas.
0: Eso hacía palo seco, eso no. Como que no funciona, pero.

0: papi. Esa voz está preciosa, mano. Qué voz más linda.
1: ¿Usted me contrata o no me contrata?
0: Contratado hace tiempo. ¿Dónde firma? Trae el contrato. Papi, trae el contrato. Papi, estamos celebrando el fin de semana del Día de la Madre. Maisac sí. En la casa. Mira, conozcan a este muchacho. Él tiene un montón ya de fanáticos, pero ahora aquí, la gente de Nueva York, la gente de Puerto Rico, los de Miami, los de Orlando, los de Tampa, bueno, todos los Estados Unidos y todos los que están conectados, Maisac, este hombre viene, mira, ya tú sabes.
1: Venimos por ahí con la bendición de Dios.
0: Amén. Viene duro, viene fuerte. Amén, amén. Viene a darle buena música a la gente. Un talento. Ya tuviste cómo tienes a vos. No hay que hablar mucho. Hermanito, vamos a hacer un saludito para todas las mamis. Fin de semana de todas las madres. Para todas las madres. Saludito a todas las mamis.
1: A todas las mamacitas que están ahí. Felicidades en su día. Bueno, todos los días deberían ser de las mamás. ¿Verdad?
0: Todos los días son el día de la madre, sí. Correcto.
1: Porque, a ver, son las que nos atienden, las que nos dan la vida, las que... Si hay que quitarse un plato de comida de ellas para dárselo a uno,
0: sacrificio.
1: Lo hacen, el sacrificio.

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4: 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Buenos días, yo soy Cristi Valderrama y bienvenidos a Conectando con Tampa Bay. Hoy nos vamos a conectar con Jennifer Oquendo. Jennifer es gerente de asuntos de LifeLink y está aquí para hablarnos de un tema súper interesante. Ya mismo te digo qué es LifeLink, pero primero, por supuesto, saludamos a Jennifer. Gracias, Jennifer, por estar aquí con nosotros.
5: Saludos, Cristín. Un placer estar con ustedes. Así que muchísimas gracias por recibirnos en esta mañana.
4: Me encanta el tema de lo que vamos a hablar el día de hoy, Jennifer. LifeLink de Florida es una organización sin fines de lucro designada por el gobierno federal y está dedicada a la obtención, escucha bien, familia, de órganos y tejidos en primera línea para salvar vidas mediante esta donación de órganos y tejidos, ya sea en el oeste y suroeste de Florida. Así que tenemos mucho de qué hablar, es un tema muy interesante y a veces, me atrevo a decir, Jennifer, para los hispanos un poquito tabú. Y yo creo que por eso tú estás aquí con nosotros, ¿cierto?
5: Así es, Cristín. Me llena de mucha alegría estar con ustedes para, sobre todo, aclarar dudas, preguntas, hablar sobre lo que nosotros hacemos en LifeLink de la Florida. Y nosotros queremos que la gente se eduque, que el tema de la donación sea un tema sencillo de hablar, que no sea un tema difícil de tocar en la familia y más que todo que sea un tema de decisiones. Así que es por eso que estamos con ustedes para aclarar todas las dudas y sobre todo educar a toda nuestra comunidad.
4: Eso es lo más importante, una comunidad educada, bueno, imagínate hasta dónde puede llegar. Vamos a comenzar, Jennifer, y cuéntanos primero, ¿cómo es que destaca LifeLink de Florida para poder impulsar esa necesidad de diversidad de donantes en la comunidad hispana?
5: Bueno, actualmente LifeLink tiene una campaña llamada Infinity. Esta campaña lo que promueve es esto mismo, crear que la gente se motive a registrarse como donante de órganos y tejidos y que esa decisión sea plasmada, ya sea a través de la licencia de conducir, ya sea a través de un registro en línea o también sea a través de la decisión que tome junto a su familia. Así que esta campaña lo que promueve es el diálogo, lo que promueve es la decisión. Hoy por hoy, Cristina, hay más de 107,000 personas en lista de espera. Y usted dirá, 107,000 personas es un número bastante amplio, bastante grande. Tenemos que mencionar que de esas 107,000 personas que están en lista de espera, hay sobre 5,600 pacientes en la

0: Florida, esperando por una segunda oportunidad de vida. Así que Lifeline de la Florida tiene esa misión de que esos órganos lleguen a tiempo a esas personas que están esperando por esta segunda oportunidad de vida, por este regalo. Así que es bien importante que comprendamos la importancia de esa decisión. Esta decisión debe ser una decisión tomada, ¿verdad? Que usted tome de manera altruista y que lo deje plasmado, más bien, para que estas personas, en el momento que necesiten esa segunda oportunidad de vida, reciban ese regalo a tiempo.
1: Me encanta. Entonces, para la campaña de Infinity, ¿cuál fue la inspiración para crear esta campaña de Lifelink?
0: Pues básicamente el lema, tu historia continúa. Tu historia continúa porque, muy bien lo dice la palabra, infinito, infinity, dejamos un legado de vida. Así que nosotros no tenemos una fecha de caducidad, al contrario, nosotros tenemos una fecha infinita al ser donantes de órganos, porque nuestro legado continúa a través de otra persona. Y estas historias se tienen que dar a conocer, y es por eso que esta campaña promueve no tan solo pacientes y familia donantes, sino personas que toman la decisión de registrar, que quieren que ese legado de vida continúe a través de su decisión. Y es por eso que la llamamos Infinity, con su lema, tu historia continúa.
1: Oye, cuéntame también, Jennifer, ¿por qué hay que registrarse para ser un donante en la comunidad hispana? O sea, bueno, esta es una, probablemente puede que sea una pregunta como que dices tú, pero cualquier pregunta aquí es válida porque no hay mucha información y probablemente hay personas que van ahora mismo en el carro y se están haciendo lo mismo. O sea, ¿solamente un hispano le puede donar a un hispano?
0: Excelente pregunta, Cristín. La realidad es que cuando hablamos de compatibilidad, una persona que se registra como donante ya básicamente está tomando su decisión en vida y le está haciendo el camino mucho más fácil a la familia en un momento de duelo, en un momento de partida, y ya, pues, ¿verdad? Pues ya decimos lo que queremos en vida y es mucho más fácil para las familias tomar decisiones. Ahora bien, en el término de compatibilidades de etnia, tenemos que recalcar que una persona puede ser donante para cualquier persona, ya sea hispana, ya sea afroamericana, ya sea cualquier etnia. Ahora bien, es bien importante comprender que cuando la donación se hace, cuando una persona es compatible con tipo de sangre, estatura, peso, y se considera también la etnia, porque es mucho más probable que ese órgano, el cuerpo lo reciba mucho mejor, ¿verdad? Hablando en un lenguaje que todo el mundo entienda, la compatibilidad se hace más sencilla. Nosotros no podemos recuperar un órgano de una persona tipo A y trasplantarlo en una persona de sangre tipo O. ¿Por qué? Porque el cuerpo lo va a rechazar. Así que esto es bien importante que lo entendamos, para que en ese proceso de compatibilidad entendamos que siempre va a recuperarse un órgano y que se va a trasplantar con la persona que sea compatible. Así que esto, ¿verdad? Pues se oye complicado, pero a la vez es muy sencillo de entender. Y tenemos que comprender que los hispanos tienen un 19% de probabilidad de estar en una lista de espera. Así que esto es bien importante que lo podamos comprender.
1: Antes de que me digas cómo nos podemos registrar para poder participar en estas donaciones o poder estar dentro de este registro de donaciones, te voy a hacer también otra pregunta que llegó a mi mente y que probablemente las personas lo tengan. Estas donaciones son solamente para personas, y es a lo mejor un tema un poquito complicado de hablar, pero para allá vamos todos, ¿verdad? Todos, nadie se va a salvar. Para personas que han fallecido y son parte de este registro de donaciones, o también para personas que pueden donar un riñón y pueden seguir viviendo con otro.
0: ¿Qué? Excelente pregunta. Okay. Excelente, excelente pregunta. La donación de riñón se puede hacer de vivo a vivo. Esto se llama donación en vida. Y esto lo podemos hacer a través de un centro de trasplante. Esta recuperación no lo hace Lifeline de la Florida, pero sí lo apoyamos porque es un tipo de donación. Claro. Así que si una persona, supongamos que yo soy, tengo un ser querido que necesita un trasplante de riñón, voy al centro de trasplante, me hago las pruebas de compatibilidad, y si somos compatibles, yo le puedo donar mi riñón en vida, y la persona que done en vida va a tener una calidad de vida excelente. Uh-huh. Esto mayormente, ¿verdad? Pues se hace cuando son seres queridos, familiares, amistades cercanos. Hay personas que lo hacen de manera altruista, porque quieren, ¿verdad?, de ayudar a otra persona. Pero esto sí se hace, y se hace en un centro de trasplante, específicamente, ¿verdad?, con el equipo médico de cada centro. Pero sí se puede hacer, y también tenemos que mencionar que se puede hacer de un donante de hígado, también se puede hacer. Así que son muchas las maneras de poder ayudar a alguien a través de la decisión de donar. Y la donación en vida, nosotros, ¿verdad?, pues igual la promovemos, porque sabemos que es una manera de salvar vidas.
1: Ok, entonces ahora sí hace más sentido el nombre de la campaña Infinity, que básicamente esto, lo que hace Lifelink, es para aquellas personas que fallecen de alguna u otra manera y todavía pueden darle vida a otras personas, ¿cierto?
0: Así es, okay. Sí, lo acabas de detallar exactamente como es.
1: Es que es un tema tan complicado, y a lo mejor hasta se utilizan los términos medio, tú sabes cómo, que sí. A veces uno no sabe cómo explicarlo de la mejor manera posible, pero también para que las personas lo puedan entender mejor y crear conciencia, que eso es lo más importante para esta campaña, para que la gente se informe y crear conciencia de cómo podemos darle vida a otras personas.
0: Definitivamente. Muchas veces pensamos que por ser un tema árido, pues quizás es poco, los términos no los podemos comprender, o a lo mejor un término clínico se escuche difícil de manejar, pero no, el tema de la donación es un tema que todo el mundo puede entender. Claro. Siempre que tengamos las herramientas acertadas para educarnos.
1: De acuerdo, completamente. Entonces, si hay personas que nos están escuchando, Jennifer, y quieren registrarse, quieren ser parte de este registro de donaciones de Lifelink, ¿qué es lo que tienen que hacer? ¿Es difícil? ¿Es gratis? ¿Les cobran?
0: Excelente. Es sumamente sencillo de hacer. A usted no le va a tomar ni 3 minutos si lo hace. Es un proceso sumamente sencillo. Usted lo puede hacer a través de mihistoriacontinua.com. Usted lo puede hacer a través de Mi Historia Continúa. Y básicamente usted va a obtener toda la información inmediatamente y se va a poder registrar. También puede llamarnos al 1-800-350-9130. Ahí tenemos personas que le van a contestar cualquier pregunta, cualquier duda. También lo puede hacer a través de nuestras plataformas en redes sociales. Puede buscarnos bajo Lifelink de la Florida. Y de igual forma, esto es un proceso gratuito. Esto no tiene costo. La donación no tiene absolutamente ningún costo para ni para la familia que decide que su ser querido done, ni para la persona que desea registrarse en línea. Esto es totalmente gratis. Y de igual forma, tenemos que mencionar que usted lo puede hacer al renovar su licencia de conducir. En todos los DMVs promueven la donación, promueven el registro de donantes. Usted lo puede hacer en su licencia de conducir y lo va a tener en ella plasmado. Así que hay muchas maneras de registrarse, ya sea en línea, ya sea a través de los DMVs, o ya sea a través de teléfono, si usted quiere hacernos cualquier pregunta.
1: Ok, ya casi me contestaste la siguiente pregunta. La voy a hacer. tengo dos buenas. Una, yo ya soy, en mi licencia dice que soy donante de órganos. ¿Ya no tengo que hacer nada?
0: Básicamente no. Ya estás registrada como donante de manera oficial y legal. Nosotros le decimos a las personas, si lo quiere hacer a través de hacerlo en línea, para que usted reciba una tarjeta, una información, un número de confirmación, lo puede hacer. Pero ya usted está registrado. Más bien usted lo haría para tener un documento que usted lo quiera compartir con sus seres queridos, o compartirlo en sus documentos legales. Usted lo puede hacer. Okay. Y lo recibe a través del correo electrónico.
1: Ok. Y entonces, otra pregunta. Si todavía no lo tienen en la licencia, ¿verdad? No está ahí. Pero hoy mismo se acaban de convencer y quieren ser donantes, y se van a mihistoriacontinua.com. ¿Qué va a pasar en caso de que se tenga que hacer ese proceso? En la licencia no está. En la licencia dice que no es donante, sí, pero se registró en mihistoriacontinua.com.
0: Correcto. Si usted lo hace en mihistoriacontinua.com, es el mismo resultado que va a tener en su licencia de conducir. Okay. Porque vamos a tener el registro oficial, que es el registro que únicamente maneja la ECLIN de la Florida. Es un registro confidencial, es un registro que solamente manejamos nosotros, y esa información va a estar plasmada en el registro. Okay. Y como, ¿verdad? Como

0: cuando usted accede a la plataforma en mihistoriacontinua.com, usted llena una información personal, sencilla. Esto va a ser su nombre, correo electrónico, dirección, fecha de nacimiento. ¿Por qué? Porque necesitamos una información válida de usted, y ya a vuelta de correo electrónico usted va a recibir una carta certificada por la ECIN de la Florida con la información que usted completó en ese formulario, y ya usted básicamente va a estar oficialmente registrado. Y de igual forma, es lo mismo registrarse en la licencia de conducir, como de igual forma es registrarse a través de mihistoriacontinua.com. Ambas son legales, ambas son información válida, así que usted lo puede hacer en cualquiera que prefiera.
1: Ok, y ahí te va mi otra pregunta medio rara, Jennifer. ¿Estás lista?
0: Cuéntame. Sí, claro que sí.
1: Ok, supongamos que nos pasa algo, Dios nos cuide a todos, ¿verdad? Sí. Y ya tú estás del otro lado. Ya uno ya está allá, allá, donde tú quieras estar, donde tú creas que vas a llegar. Tú estás allá, pero dices, espérate, yo espero que vayan a hacer bien con lo de mis órganos y mis ojos y mis tejidos. ¿Cómo uno se puede? No es que uno se asegure, porque uno ya está del otro lado, Dios me cuide.
0: Claro, no, ya te estoy comprendiendo, no,
1: pero
0: te preocupes.
1: Pero, ¿cómo, qué, cuál es el proceso? ¿Cómo se pueden asegurar que realmente, después de que una persona fallece y decide ser donante, realmente se lleve a cabo esa donación?
0: Perfecto, me encanta esta pregunta porque es la pregunta que más nos hacen. ¿Cómo el proceso se hace? Uh-huh. Así que definitivamente es una pregunta muy común y es una pregunta que todo el mundo quiere saber. Cuando una persona llega a un hospital, por la razón que fuese, el hospital primero que todo no sabe que la persona es donante, ¿verdad? Así que el hospital siempre va a hacer todo lo necesario para salvarle la vida. Y aunque supiera que usted es donante, de igual forma el personal médico, el personal clínico, tiene la obligación de salvarle la vida a esa persona mediante la forma que fuese, ¿verdad? Sí. Ahora bien, si esa persona falleciese por la razón que fuese, la persona que fallezca tiene que cumplir con unos criterios básicos para ser donante. Y usted dirá, ¿cuáles son esos criterios? ¿Cómo esa persona fallece y se vuelve donante? Pues básicamente hay muchas maneras de serlo. La persona puede fallecer a través de muerte cerebral, que la muerte cerebral es el cese irreversible de todas las funciones neurológicas del tallo cerebral, o también si fallece de forma cardíaca. De manera cardíaca es que ya este corazoncito deja de latir. Así que ambas muertes pueden ser donantes. Cuando la persona fallece, hay unos criterios donde se evalúa efectivamente si la persona cumple con criterios, que fue lo que mencioné anteriormente. Esos criterios van a ser de qué falleció la persona, de qué condición, la edad. Ahora bien, tenemos que destacar que ninguna condición clínica, ninguna, descarta a una persona para ser donante. Esa persona puede haber tenido diabetes, hipertensión, enfermedades cardíacas o cualquier otra condición. Y, ¿verdad?, puede ser donante. Siempre se hacen evaluaciones con criterios médicos porque tenemos que saber que se puede recuperar de ese paciente. Así que, ahora bien, cuando esa persona fallece, el hospital hace un referido a la ECIN de la Florida, siempre y cuando cumpla con los criterios ya mencionados. LifeLink va a verificar si ese paciente está enlistado, si se registró como donante, si no está registrado. Y hay dos escenarios. El primer escenario puede ser que esté registrado como donante se trabaje con la familia, donde, ¿verdad?, pues el proceso de donación siempre se va a tomar a la familia en cuenta. LifeLink de la Florida nunca, nunca, nunca va a hacer ningún proceso donde la familia no esté envuelta. Siempre vamos a contar con la familia, sea donante o no sea donante. Ahora bien, cuando la persona es donante, pues el proceso es más fácil porque la decisión se tomó en vida y esa decisión se respeta. Si la persona no estuviera registrada como donante, se va a pedir la autorización al familiar más cercano legalmente, ¿verdad? Y entiéndase, si es su esposa, si es su esposo, la familia con mayor autoridad, por decirlo así, legal. Así que esa familia va a estar envuelta en el proceso de donación siempre. Okay. Luego de esto, ya, ¿verdad?, si la familia dice que sí, pues nosotros continuamos el proceso de donación. Si fuera que la familia no desea continuar con los procesos de donación, se respeta igual y se apoya igual. LifeLink siempre, siempre va a apoyar a la familia, no importa la decisión. ¿Por qué? Porque esto es un proceso de mucha sensibilidad, de mucha empatía. Nosotros trabajamos con los sentimientos de cada familia y para

0: nosotros es importante que la familia comprenda que no importa la decisión que tome, vamos a estar a su lado y los vamos a apoyar en la decisión que tomen. Siempre queremos que la historia, ¿verdad?, pues sea una, como mencionamos al principio, que sea una historia donde puedan haber segundas oportunidades de vida, ya sea la decisión que se tome, pero tenemos que comprender que siempre vamos a estar en la decisión que la familia decida tomar.
1: Es muy bien, muy bien. Ahora, la familia decide que no, pero tú decías que sí. O sea, yo dije que sí, pero mi familia dice que no. ¿Eso se puede hacer, aunque ya la persona había decidido serlo?
0: Bueno, la realidad es que la ley, ¿verdad?, dice que si una persona tomó una decisión en vida, esa es la decisión que se debe respetar. Ahora bien, nosotros vamos a... LifeLink tiene más que todo la prioridad de que las decisiones de la familia sean respetadas. Así que esto se va a trabajar de manera individual cuando pasan estos casos. Todos los casos son diferentes. Ningún caso es similar, ninguna historia es parecida. Todos los casos son diversos. Así que nosotros tenemos un equipo excelente, que son los coordinadores de servicio a la familia. Ellos son quienes manejan cada situación, como, ¿verdad? Ellos son los expertos en el tema de hablar con las familias. Así que siempre se va a tratar de hacer una decisión donde ambas partes, ¿verdad?, entiéndase, la decisión que tomó la persona sea cumplida, pero a su vez la familia pueda trabajar esta decisión de la mejor manera posible. Y esto se hace con un equipo extraordinario de coordinadores de servicio a la familia que están 24/7 trabajando para que nuestra misión se lleve a cabo siempre de la mejor manera posible.
1: Nos quedan, ¿puedes creer que nos quedan como 3 minutos nada más, Jennifer? podemos
0: rápido,
1: seguir aquí.
0: Que no haya tiempo.
1: Rapidísimo, rápido, quiero preguntarte, cuando se realiza la donación, ¿la familia puede saber a quién se le donaron esos órganos?
0: La respuesta es sí. Este proceso es un proceso que se hace junto al centro de trasplante. ¿Por qué? Porque tenemos que mencionar que LifeLink trabaja con la familia donante y hay otra cara, que es el paciente que recibe. Y ese paciente que recibe está en un centro de trasplante, ¿verdad? Así que ambos, tanto LifeLink de la Florida como el centro de trasplante, trabajan unísonos para que este encuentro se pueda dar. Primero, ¿verdad?, se comienzan con compartir unas cartas. Estas cartas, pues, tienen información, no tienen información de nombre, de dirección, de teléfono. ¿Por qué? Porque es un proceso, al principio, es un proceso prácticamente confidencial.
1: Claro.
0: Luego, que se hace el compartir estas cartas, dependiendo la situación de ambas familias y si desean conocerse, se hace el encuentro. Pero tengo que decir, Christine, que en los casi 15 años que llevo trabajando para LifeLink es el momento más gratificante.
1: Wow.
0: ¿Por qué? Porque vemos que un encuentro que nunca se imaginó, ni tanto de la familia ni de la familia recipiente, se lleva a cabo con una sensibilidad increíble, con unos las palabras más bonitas se dan en esos momentos. Es un momento de verdad extraordinario y nosotros somos enlace para que eso suceda y siempre queremos que esas historias sean contadas.
1: Válgame, tengo basurita en el

0: Ojo, no es que esté llorando, solamente pensar en ese momento debe ser demasiado emotivo. Pero bueno, Jennifer, muchísimas gracias. Antes de despedirnos, por favor, una vez más, ¿dónde las personas pueden tener más información si están pensando en convertirse en donantes de órganos, ojos, tejidos, para poder lograrlo? ¿En dónde?
1: Claro que sí. Usted lo puede acceder ahora mismo desde su teléfono. Puede hacerlo a través de mihistoriacontinua.com, mihistoriacontinua.com. También puede hacerlo llamando al 1-800

0: todas las plataformas y ahí va a tener información actualizada, nuestras páginas, nuestros números de teléfono. Así que estamos agradecidos de que nos hayan dado este espacio y que nos hayan hecho tantas preguntas informadas con el fin de educar a toda nuestra comunidad hispana.
1: Claro que sí, muchísimas gracias. Ella es Jennifer Oquendo, gerente de asuntos públicos de LifeLink. Muchísimas gracias por toda esta información, Jennifer.
0: A ustedes, lindo día.
1: Gracias, y bueno, esto fue Conectando con Tampa Bay. Yo soy Cristi Valderrama, aquí en el Nuevo Sol 97.1, líder en variedad y diversión en Tampa.

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0: 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Buenos días en este domingo, Día de las Madres. Te acompaña Nino Davis y quédate conectado porque a lo próximo te pongo al día con todo lo que está pasando aquí en la bahía para que se lo dediques a mamá.
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0: 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Buenos días, te acompaña Nino Davis en este domingo, Día de las Madres. Y si quieres llevar a hacer a mamá algo totalmente especial y diferente, bien pendiente porque lo próximo te traigo una actividad súper nítida que desde las 11 de la mañana puedes ir a hacerla.
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Buenos días, te acompaña Nino Davis en este domingo, Día de las Madres. Felicidades a toditas. Y mira, si estás buscando algo diferente que hacer con mamá para este día tan especial, esto es bien sencillo. En el Riverwalk están corriendo los cruceros toda la mañana, desde las 11 de la mañana básicamente, y algunos te incluyen hasta comida. Así que vete, lleva a mamá a dar un pasadito por el área de la bahía, que es hermosa y no te cuesta tanto.

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Buenos días, te acompaña Nino Davis. Oye, si estás buscando un regalito para mamá, I got you. Lo próximo, vengo regalando dos boletos para que te vayas a disfrutar del verano en el mejor parque de agua, Adventure Island. Así que pendiente a tu palabra clave.

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0: 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Buenos días, te acompaña Nino Davis en este domingo, Día de las Madres. 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

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Buenos días, ya te acompaña Nino Davis. Gracias por la sintonía. Bueno, y sigue en el ojo del huracán la cantante Paulina Rubio. La semana pasada agarraron el hijo robando y ahora tuvo un accidente. Bien pendiente porque lo próximo te doy más detalles.

0: 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Buenos días, te acompaña Nino Davis en estos días de las madres. Mira, te traigo un chisme y es que la cantante Paulina Rubio no saca los pies del plato. La semana pasada la agarraron al hijo robando en Publix en Miami. Pues bueno, ella está en una guerra legal con su ex marido Colate. El pasado jueves tuvo una vista en la corte del caso de custodia de su hijo y se reventó en medio de la sala. ¡Ay!
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Siempre estoy ganando boletos y escuchando buena música en el Nuevo Sol 97.1.

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Buenos días, es domingo en la mañana. Yo soy Nino Davis en este Día de las Madres. 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

0: 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Buenos días, te acompaña Nino Davis en este domingo, Día de las Madres. Y mira, una actividad que no te cuesta nada para mamá, es diferente y la pasan genial. Lo próximo te doy todos los detalles.
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Buenos días en este domingo, celebrando el Día de las Madres. Felicidades para ti, mamá. Te acompaña Nino Davis. Bueno, y si quieres hacer algo diferente, mira, hoy desde las 6 de la tarde en el Waterfront Park van a estar haciendo yoga y un montón de actividades totalmente diferentes. No cuesta nada, se van a caminar y disfrutan de ese paisaje espectacular del Waterfront.

0: 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Buenos días, te acompaña Nino Davis. Y lo próximo llega a tu radio Gema, celebrando el Día de las Madres. Hoy se trajo sus crías para acá, para no estar solita. No te despegues, que tiene boletos.
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Yo soy Gema, estoy contigo en este bellísimo domingo, Día de las Madres, que por cierto no quiero dejar pasar un minuto más sin antes desearte que pases un día excelente, que te recuerdes, tu mamacita hermosa, que eres el ser más importante en este mundo. Claro que sí lo eres, porque en tus brazos está ese amor incomparable, esa paciencia que tú tienes por tus pequeños hijos y sobre todo esa educación que tú les das para que ellos lleguen a ser un hombre y unas mujeres de valor. Así que espero que este día te la pases muy bien. Yo voy a estar contigo acompañándote y deseándote lo mejor del mundo. No te canses. Y si te cansas, descansa. Pero sigue adelante, preciosa. ¡Feliz día!

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Yo soy Gema y tú sabes que ya tenemos el próximo privado en vivo. ¿Quieres saber de quién se trata? Te lo voy a contar toditito a las 10.50.

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Yo soy Gemma, estoy pasando el Día de las Madres aquí contigo, que espero que te le estás pasando muy bien a ti, mamacita bella. 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

Yo soy Gema y si acabas de sintonizar y eres mamá, bueno, este día es tu día. Feliz Día de las Madres, preciosa, hermosa. Oye, tengo para ti boletos para Adventure Island y te voy a decir cómo ganártelos a las 11:20.

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Yo soy Gema, pasando este bellísimo Día de las Madres contigo. Te acabas de sintonizar, oye, no quiero dejar pasar el día sin desearte que este día sea muy especial, que te dejes consentir, que te consientas y que te sientas como lo que eres, toda una reina. Te voy a decir, te voy a dar más detalles sobre el Sensation Fest que se está acercando a la fecha y, por supuesto, quiero que vayas a las 11:53.

0: 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Yo soy Gema y aquí están todos los detalles para que vayas al Sensation Fest. Escucha y presta atención.
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Yo soy Gema, saludando a Marta de parte de sus hijos, Joana y Kevin, que la aman y la adoran. Y prometen el día de hoy limpiarle toda la casa y hacerle de comer. Ajá. Muy bien, chicos. Consienten a mami.

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Yo soy Gema, saludando a Sofía de parte de su esposo, Manuel. Fíjate que ellos están a punto de tener su primer bebé y este sería el primer día de las madres de ella, porque aunque esté en la barriguita, ya ella es mamá. Así que, Sofía, felicidades en tu primer año celebrando

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Atención, mamacitas en su día, repórtense en el buzón caliente. El número de teléfono acá es el 813-819-0971. Envíame un mensaje de texto con tu nombre, con tu apellido y dónde me estás escuchando y te saludo.

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0: 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Yo soy Super Javi acompañándote. Y mañana la mezcla la enciende Alex Sensation. 11 de la mañana es tu cita con él para que ganes también boletos para tus conciertos favoritos.
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Tu panita Super Javi te acompaña hoy domingo. Mañana lunes, 3 de la tarde, tienes una cita con Gema en el party. Gana fácil boletos para tus conciertos favoritos.

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0: 97.1, el líder en variedad y diversión en Tampa. Yo soy Caroline Méndez, quien te acompaña a disfrutar este domingo 10 de mayo. Y te cuento que hoy celebramos a esas mujeres que lo dan todo sin pedir nada. Las que convierten lo simple en mágico y el amor en hogar. ¡Feliz Día de las Madres a todas las mamás del mundo! ¡Happy Mother's Day!
1: Un aplauso para mami y papi, porque en verdad rompieron.

0: El nuevo Sol 97.1, el líder en variedad y diversión en Tampa. Yo soy Caroline Méndez, quien te acompaña a disfrutar este domingo, Día de las Madres. Y si tú estás llegando a tu destino, yo te recomiendo que te descargues la aplicación La Música, porque así puedes seguir disfrutando de los mejores hits musicales y también seguir ganando tus boletos.
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Yo soy Caroline Méndez, quien te acompaña, y te invito a que marques en tu calendario la fecha del 20 de junio, porque llega por primera vez al Kia Center el Sensation Fest. 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

El Nuevo Sol 97.1, el líder en variedad y diversión en Tampa. Yo soy Caroline Méndez, quien te acompaña a celebrar este Día de las Madres. Happy Mother's Day para Mari, de parte de su hija Crystal Soto. Que la pasen rico. Happy Mother's Day para ambas.